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1: Seguidores de redes sociales de la banda Cañón de Cuatro Ciénegas, Elite Entertainment, la buena cumbia desde Cuatro Ciénegas, Coahuila, esto que dice cerca, cerca del mar.

Desde Manos Garage, el tema de Ruperto, los amigos de Alegría Corazón, directamente desde el canal de BHR Music. Y dice, compadre.

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3: 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El mundo era entonces un poco más joven y la ciudad me parecía tan distante que muchas veces me asaltó la duda de si alguna vez

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Bueno, bueno, bueno. ¿Y esto qué es? ¡Santa Claus, eh! ¡Qué miedo me das! 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Es broma, es broma. 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No puede ser.

0: una catástrofe mundial. ¡Libérame! 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
1: Voy a pasármelo bien.

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Esperemos les gusten las cumbias bonitas que traemos para ustedes. 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

muy buen día, los saludo con muchísimo gusto. Este viernes, bendito sea Dios que ya es viernes, este viernes 28 de agosto del 2026, los saluda su servidora Nilda Treviño, a nombre de nuestro titular Luis Parra y mi compañero Ariel Rodríguez Sucue. Qué bueno que está con nosotros en nuestro noticiero Expresión en Radio Chicapu, que nos escucha con toda la información, y la verdad es que hemos estado muy al pendiente de eventos de carácter internacional también. Saludo con gusto a mi compañero Javier Maldonado, quien está en la producción.

0: de Melchor Musquiz.
1: Ah, ¿en serio?
0: En serio, me platicaron que estaban ahí asustados queriendo tapar todo o tapando ahí sus cosas, pero pues...
1: No, pues sí.
0: Este, fue algo leve.
1: Nos quedamos con el trauma del granizo, Javi.
0: Sí, Nilda, la verdad, sí.
1: Sí, pero sabemos bueno, de lo que se habla, sí, sí, sí.
0: Bueno, hoy nos marca 70% de probabilidad de lluvias.
1: ¿Hoy 70%?
0: Hoy hay 70%, déjame te digo, por aquí me marca por ahí de las 2 de la tarde, 2 de la tarde, y luego también a las 5 de la tarde,
1: no,
0: y ya en la noche
1: eso.
0: También, por ahí 8 o 9 de la noche, nos marca... 30%, 40%, 40% es lo que tenemos. Total, por pues aquí no, nos marca. Hay un 70%.
1: Tu celular este ha de ser de otra gama más moderna, porque el mío nada más dice que va a estar parcialmente cubierto. 18%. No, nada de lluvia, Javi. Pero eso
0: nada.
1: Sí, oye, algo bien importante hay que decirle a la gente. No nada más es protegernos del calor y del golpe de calor y la deshidratación. Es también de los rayos ultravioleta, Javi. Eso es un tema bien importante que la gente no lo toma en cuenta, pero se ha generado mucha enfermedad en la piel. Yo no quiero decir que cáncer, porque la palabra cáncer es una palabra muy fuerte, pero irritaciones, la gente anda con dolores de cabeza muy fuertes, son los rayos ultravioleta. Protéjase, de veras, se lo decimos con mucho respeto, utilice una sombrilla. A mí el especialista, yo tuve oportunidad de saludar a mi especialista, me dice, Nilda, lo ideal es que cada 2 horas la gente utilice el bloqueador. No todo el mundo tenemos el acceso al bloqueador, pero protegernos mucho del sol, utilizar un sombrero, me dijo, lo menos que nos dé el sol en el rostro y en los brazos, ¿verdad?, que son las partes que más exponemos. Dice, hay que cuidarnos bastante, Javi.
0: Oye, prontito, Nilda, aquí te interrumpo tantito, nos manda un mensaje el buen amigo Roger Salazar, que siempre está al pendiente de todas las programaciones, desde el noticiero hasta la hora norteña en las noches. Dice que los está escuchando y dice, y aquí está, como dice uno, el chipichipi, está chispeando, dice, un poco por acá en el rancho El Rincón del Viejo. Está cerca de por allá de la tribu Kikapú, pegado a las orillas de la sierra, rumbo a la carretera Musquis-Boquillas, rumbo a Boquillas, a mano izquierda, rumbo a la sierra. Nos dice que está la brisa leve por ahí y que anoche también estuvo un poco la brisa. Entonces,
1: pues ojalá que llueva algo, ¿no? Ojalá que caiga algo de chipi chipi.
0: Ojalá.
1: Que nos caiga lluvia, porque la verdad los ríos están secos. Todos los ríos están secos. Este es un fenómeno meteorológico. También la falta de conciencia de la gente, de la humanidad. No cuidamos los ríos, hombre. De repente todos nos volvemos ambientalistas y hacemos protestas en las redes sociales. Pero nunca de los nunca limpiamos los ríos cuando vamos. Nunca de los nunca respetamos los árboles, nunca dejamos de aventar cosas al río. Entonces, hay que ser conscientes que no lo hemos cuidado. El río Santa María, ahí donde está ¿cómo le dicen? El puente quebrado, Javi.
0: Así es, Nilda, ahí para el puente
1: quebrado. Está seco. Y las partes que decían que eran las más hondas, la gente ha hecho caminatas en todo el cauce, en todo el lecho del río. Está seco, Javi, en su totalidad.
0: Ah, qué caray, sí he visto fotos, videos que ponen y de donde ya
1: hay lugares donde... También.
0: ¿Sí?
1: Es preocupante, porque ¿qué le vamos a dejar a nuestros hijos chicos, que están chiquitos, los que tienen hijos chicos, a nuestros nietos, a los que vienen en camino? Eso es algo que, caray, la verdad es algo que preocupa muchísimo. Vamos a seguir con toda la programación, Javier, aquí en Radio Kikapú. Le mando un saludo a mi hermana Mireya Treviño. Ella es directora de un jardín de niños allá en San Juan de Sabinas. Ya está preparándose para irse, la maestra Mireya, y a toda la gente que ya está preparándose para irse a trabajar. Vámonos a toda la información. ¿Qué te parece? El gobernador del estado se reunió con el secretario de Seguridad del gobierno federal, Omar García Harfuch, para fortalecer la coordinación en materia de seguridad. Analizaron las estrategias y sobre todo mantener y reforzar el blindaje del estado. Esto fue lo que dijo.

0: Muy bien, pues son reuniones que tenemos de manera frecuente, ya sea en reunión presencial o también pues rebotando muchos temas relacionados con la seguridad. Siempre ha habido un gran trabajo en equipo, una gran coordinación. Y bueno, además hay amistad de hace muchos años y nos apasiona el tema de seguridad. Entonces, nos apoyamos bastante para fortalecer la seguridad de Coahuila y de México. Sí, él lo conoce muy bien, pues lo hemos platicado hace mucho tiempo. Y lo comentamos en un principio, pues el modelo que implementa la Federación después de la trágica estrategia del sexenio pasado de abrazos no balazos, pues es un modelo en el cual tenemos muchas cosas similares. Entonces estamos muy en sintonía y muy agradecidos de todo el apoyo por parte de él y de la presidenta en el tema de seguridad.
1: ¿Cómo cerrará usted el año en tema de seguridad?
0: Pues estamos trabajando de manera... Pues sí, que les dicen, ¿no? Que les sigan, al cabo aquí siempre entonces, bien, todo muy bien, todo en orden.
2: Entonces, ¿qué viene para la seguridad?
0: Seguir reforzando, seguir blindando, lo hacemos de manera permanente y bueno, aquí nunca hay que bajar la guardia, no hay que echar campanas al vuelo. Y en el tema de seguridad, pues es el día a día, no aflojar.
3: Bueno, sobre la decisión que tomó el diputado Teo Calión de unirse a las filas del PRI, que fuera a lo mejor una tendencia del panista.
0: Pues ahora sí que es una decisión personal. Acá están las puertas abiertas para pues seguir trabajando por Coahuila. Realmente en Coahuila, como lo hemos dicho, no vamos ni para la izquierda ni para la derecha, aquí vamos puro para adelante. Entonces aquí en lo local hacemos equipo con nuestros aliados políticos, independientemente los temas nacionales, porque a final de cuentas para nosotros Coahuila es lo más importante. Y con Teo hemos trabajado muy bien y lo seguiremos haciendo. Posiblemente parte de esas decisiones tienen que ver con las malas decisiones o decisiones incomprensibles por parte de la militancia panista de Coahuila hacia su dirigencia nacional, porque algo así se comentaba en los medios y en lo que comentó Teo, ¿no?
4: Gobernador, a base del tema del ganado hacia Estados Unidos, ¿cómo va Coahuila?
0: Pues ya empezó a fluir por Sonora, que era por donde iba a iniciar. Supuestamente sigue Chihuahua y después Coahuila. Entonces aquí ya estamos listos para iniciar, estamos listos para arrancar.
5: 28 de agosto, mañana, Día de los Abuelos, el mensaje para nuestros adultos mayores en Coahuila.
0: Les mando un fuerte abrazo a todas y todos los adultos mayores de Coahuila. Son una gran bendición para nuestro estado. Coahuila es grande y fuerte gracias a ellos, gracias a su trabajo, a su dedicación, a su esfuerzo, que por muchos años le dieron a nuestra tierra. Y bueno, lo que somos se los debemos en gran medida a ellos, a nuestros abuelos. Así que un abrazo y un beso a todas las abuelas y abuelos de Coahuila. Es otro tema en el que no le aflojamos. El secretario de Gobierno está en permanente comunicación con las dependencias federales encargadas de este tema, con el Ejército, con la Guardia, con Migración, y hay mesas de trabajo permanentes para ver que no se dejen de hacer las acciones que implementamos ante las olas de migrantes que tuvimos en los años pasados. Y es un tema que hemos visto en las mesas de seguridad, y que yo le pido al secretario de gobierno que esté muy al pendiente del tema. Desde antes, ahora, muchísimo. O sea, los números mejoraron muchísimo, pero por lo mismo les pedí que no nos confiáramos.
4: Gracias.
0: Gracias.

0: con toda la información. Muchas gracias a Roger. Así como dice mi amigo Javi, que se lo digo con mucho respeto, Javi, Javier Maldonado. Hoy es el día del abuelo. Hijos, yo tuve una abuelita extraordinaria, mi abuela materna, y siempre lo voy a decir, aunque parezca disco rayado. Quienes dejaron huella en nuestra vida, nos dejan una enseñanza, y mi abuela era una gran mujer. Mis abuelitos paternos también, ¿verdad? No. Pero con quien conviví más fue con mi abuelita materna. Entonces, a quienes tienen la fortuna de tener a sus abuelitos, abrácenlos y no sean groseros de que si les platica lo mismo. Ojalá que tuviéramos la dicha de alcanzar esa edad y llegar a esa edad. Ojalá. Porque así como nos maltratamos tanto, no hombre, qué bárbaros. Pero felicidades, y felicidades a quienes somos abuelos, a quienes Dios nos concede la dicha de que ya tenemos un nieto, a mi nietecita Victoria, a todos. ¿Tú tienes ya nietos, Javi?
1: Apenas te iba a comentar, Nina. Tengo mi primer nieta. Tiene algunos meses apenas.
0: Bien feliz.
1: Sí. Aquí el buen amigo Roger estuvo el pendiente de todo el transcurso ese del embarazo de mi hija mayor. Saludos a mi hija Mirta Maldonado y a mi nietecita Valentina.
0: No. Muchas felicidades, Javi. Entonces, a mi compañero Luis Parra, que también es abuelo. Ariel Rodríguez también es abuelo, ¿no?
1: Sí, también. Y pues al buen amigo Roger, que es abuelo también. Y a todos los abuelitos.
0: A toda la gente que es abuelo. Le quiero mandar un saludo a mi compañero y a mi amigo, porque es mi amigo Mauricio García, mi compadre Mauricio García. También es abuelo. Ángel Valdés es abuelo. Bueno, ya todos somos abuelos, Cristina Flores, casi mucha gente de los medios de comunicación ya somos abuelos. Mauricio es muy joven, pero pues ya le tocó ser abuela. Así que a mí también, ya viene mi otro nieto, Julián Álvarez, le digo, mi cariño. Pero no, hombre, muchas felicidades a todos los abuelos, a todos los abuelos, felicidades. Disfruten muchísimo, muchísimo, muchísimo su día. Llévenle pastel, consiéntanlos. Si tienen ganas de una nieve, ¿verdad, Javi? Algo.
1: Así es,
0: o simplemente tienen ganas de que platiquen con ellos.
1: Siempre hay buenas pláticas, siempre hay muy buenas charlas con los abuelos.
0: No, y somos bien egoístas, Javi, ¿a poco no? Ay, es que te voy a contar lo mismo. Ay, es que antes ponemos la carota.
1: De eso estuve platicando, tuvimos por aquí una entrevista con un señor ya de edad, tiene 83, 86 años, por ahí una entrevista de un vaquero de los de antes. Entonces por ahí está la entrevista en la página de Radio Kickapoo, si quieren checar la entrevista, por ahí está, y es lo que platicábamos, de que le decía yo, a lo mejor va a decir la gente, ay, otra vez la misma plática, y ya se la saben los nietos, los hijos, los nietos, los bisnietos, los tataranietos, no sé, si tenga el señor, pero le digo, después vamos a querer escucharlas de viva voz, y hay que aprovechar a los abuelos, y pues escucharlos, aunque sea la misma, aunque ya te la sepas.
0: Aunque te repitan lo mismo, tú, Javi.
1: Así es.
0: De veras. Ojalá que alguno de nosotros alcancemos la edad de nuestros abuelos.
1: Saludos al buen amigo Chaparro y a su esposa.
0: Ya está en las tortillas de harina.
1: Vicky, ya, dice, ya se bebe viernes, súbele, pues súbele, compadre.
0: No, hombre, lo voy a hacer con las tortillitas de harina.
1: Ya me dio el olor hasta acá, Nela. Hijos.
0: Bueno, pues vámonos a toda la información, a toda la gente que nos está escuchando, nos puede mandar un mensaje al teléfono, Javi, por favor.
1: Al 864-126-1065, línea abierta.
0: Excelente. Vámonos a más información. Fíjese que ya están empezando con la entrega de los aparatos de aire, los mini split, los que cuestan menos de 5,000 pesos. Ayer fue en Sabinas, Coahuila, a través de la estrategia Mejora Coahuila, el gobierno estatal impulsa diferentes programas como es el de mini split a bajo costo. De esto nos habló en su mensaje Claudia Garza Iribarren.
2: Pero sobre todo con un gran compromiso. Nos levantamos todos los días pensando en cómo ayudar, cómo podemos resolver y cómo podemos hacer algo bueno siempre por nuestra gente. Esa es la instrucción que nos da nuestro gobernador Manolo Jiménez Salinas. Que el trabajo se haga en las calles, escuchando a las familias, sin importar qué tan lejos estén. Hoy estamos aquí precisamente para eso, para entregar resultados. Estamos haciendo entrega, una entrega más de este gran programa. Quienes somos de Sabinas sabemos que tenemos que enfrentar condiciones muy extremas. Nuestro extremoso clima de aquí de Sabinas pues no es sencillo. Por eso, contar con aire acondicionado y calefacción aquí en Sabinas no es un lujo, es una necesidad. Hoy, gracias a la visión social y sensibilidad de nuestro gobernador Manolo Jiménez, muchas familias coahuilenses tienen la posibilidad de acceder a equipos Minisplit a muy bajo costo y muy accesibles, más que en cualquier parte. Ese es el verdadero sentido de Mejora Coahuila, que los programas se traduzcan en beneficios reales para nuestra gente. Quiero aprovechar también este momento para reconocer y agradecer a nuestro alcalde Chano Díez por mantener una coordinación permanente con el gobierno del estado, porque aquí en Sabinas lo estamos demostrando, diferente a muchos otros municipios. Cuando trabajamos juntos y jalamos parejo para el mismo lado, los resultados llegan. Amigas y amigos, en el equipo de Mejora Coahuila seguiremos recorriendo las colonias, visitando las comunidades, escuchando a las familias y sobre todo llevando soluciones a donde más se necesitan. Ese es nuestro compromiso. De la mano con este gran equipo, de la mano con todos ustedes, vamos a avanzar siempre para adelante a pasos de gigante.

0: No deje de aprovechar esta oportunidad, lo que platicábamos mi amigo Javi y yo de lo de la luz y todo eso. Mientras usted sepa manejar bien el uso de los mini split, le aseguro que pues va, aparte, pues va a dormir tranquilo y fresco y no va a estar con el calorón a todo lo que da. Precisamente el coordinador de mejora en la región carbonífera, mi amigo Lipo Quintanilla, él dice que son más de 35 familias que se benefician en esta región con estos programas. Deben de ser más de 35 mil o 35. Son 35 mil con cemento bajo costo, mini split, los de Mercadito Mejora. Escuchamos lo que dice Lico Quintanilla.
1: Contento y agradecido con el gobernador Manolo Jiménez, con nuestro senador Gabriel Elizondo y nuestro coordinador general de mejora, el licenciado Piñones, y hoy poder iniciar aquí en Sabinas la entrega del programa de Minisprit a bajo costo, que son para toda la gente, que toda la gente lo aproveche, pueda ahorrar en este programa, y es uno de los tantos programas que tenemos en mejora. Vamos a iniciar nuevamente en unas 2 semanas con la entrega del programa alimentario, que es huevo y leche, que también se entrega en la carbonífera a 35 mil familias. En este regreso a clases también el gobernador va a ayudar con útiles escolares, con calzado y con uniformes a los alumnos que regresan a clases. Entonces vamos a tener una gran tarea para esta próxima semana. Pero ahorita invitamos a la gente que aproveche la venta de cemento, también a bajo costo, los mini split que tenemos de 1 tonelada y 1.5 toneladas, que puedan asistir a todas las oficinas de mejora o en sus colonias con la gente del chaleco mejora, ahí les pueden dar toda la información. Están 35 mil familias, queremos ampliarlo, nos van a dar una ampliación, se va a visitar en los hogares para hacer un censo de evaluación y poder ingresar más familias que puedan tener la tarjeta La Mera Mera, que además del programa alimentario le sirve para muchas más cosas en trámites del gobierno del estado.
2: ¿Cuándo estaría?
1: Ya la próxima semana, por ahí van a ver a la gente del chaleco mejora en los barrios, en las colonias, en los ejidos, y poder implementar en los 5 municipios de la región carbonífera. Entregando ahorita alrededor de Sabinas son 65 mini split, pero está abierto, no hay límite hasta... Ahora sí que todos los que la gente necesita. Sí, así es, y sobre todo... con todas las demás, con la seguridad, con empleo, con educación, en todos los rubros nuestro gobernador está muy al pendiente.

Vámonos a más información. Lo que le venía yo diciendo de las noticias de carácter internacional, que son noticias muy tristes, porque le voy a comentar, déjeme decirle lo que está sucediendo en Nepal. De veras, caray, me están diciendo, bueno, no me están diciendo, estoy leyendo aquí en los diarios nacionales e internacionales, más de 390 muertos, escucha usted muy bien, más de 390 muertos y 1400 desaparecidos por la monstruosa riada y el deslizamiento masivo de tierra entre Nepal y Tíbet. Los equipos de rescate siguen sin poder acceder a alguna de las zonas más devastadas. Entre ellos hay españoles que dicen que ya los están reportando a sus familias. Están rastreando las riberas en busca de supervivientes. Otros avanzan con maquinaria pesada entre el lodo, los escombros y la carretera. Los helicópteros están sobrevolando las localidades que permanecen aisladas y han llevado suministro a sus habitantes. De momento, se han recuperado alrededor de 400 cuerpos, mientras que 1.468 están sin localizar. Cerca de 600 son extranjeros, fíjese. El origen de la catástrofe se encuentra en uno de los rincones más remotos del Himalaya, donde una enorme masa de hielo se desprendió del frente de un glaciar, y esto provocó la avalancha, la venida de agua y barro. La verdad, son lugares muy, muy antiguos, el Tíbet, y la Cancillería de ese país ha confirmado que 288 de sus ciudadanos figuran como desaparecidos. Ojalá que conforme pase el tiempo, pues ya se pueda tener noticias sobre esta tragedia que sucedió en el Tíbet. También me dicen que en Cuatro Ciénegas, una mina, aquí en Coahuila, hubo un accidente en una mina. Ahorita estaba buscando la información, me quedé sorprendida, yo no sabía que en Cuatro Ciénegas había minas, fíjese. Yo pensé que por ser una zona protegida, pues no había minas, pero son minas de mármol, me están comentando. Yo no lo sabía, lo desconocía. Y dicen que fue un derrumbe el que hubo en una mina en Cuatro Ciénegas. Hay dos mineros lesionados en una mina ubicada en la sierra de Australia, en Cuatro Ciénegas. Escuche usted muy bien. Es una mina, el accidente ocurrió la noche del miércoles y movilizó elementos de protección civil, y los lesionados fueron trasladados para que recibieran atención médica. Múltiples fracturas presentan los mineros de este lugar. No se sabe de qué tipo de mina es este lugar. Debe de ser de mármol, porque eso es lo que están diciendo aquí. Estoy checando a ver si encuentro más datos sobre esta mina ubicada en el... Ahora, otros dicen que es en el ejido Tanque Nuevo. Otros dicen que en la Sierra de Australia, así dicen en Cuatro Ciénegas. Pero no están... Solamente dicen que no contaba con las medidas de seguridad. Esto es parte del trabajo que tiene que hacer la Secretaría del Trabajo y Previsión Social. Es algo que vamos a estar al pendiente de toda esta información de las noticias internacionales y nacionales en México. La verdad es que hay mucha información, muchísima información. Están, fíjese, hay unos medios que manejan que son hasta 600 los desaparecidos. 600, eso es lo que están manejando. Están investigando a sujeto vinculado con explosivos en Zacatecas. La Iglesia Católica va a instalar buzones de paz para buscar a desaparecidos, fíjese. Es otra de las informaciones que se están dando
a conocer a nivel nacional. Vámonos con más información de la región carbonífera, por favor. El subsecretario de Gobierno, Francisco Tobías, reconoció el trabajo del gobernador Manolo Jiménez en temas de programas sociales y de la seguridad que hay en Coahuila. Escuchémoslo, por favor.

0: Vengan todas y todos ustedes. Me da mucho gusto saludar en el presidium a nuestro alcalde Chano Díaz, a nuestra coordinadora municipal de mejora y diputada electa Claudia Garza, a nuestro coordinador regional Lico, a nuestro gerente de Simarca en la región, Carlos García Vega, pero sobre todo me da mucho gusto saludar a las compañeras de mejora, a mis compañeros y compañeras de trabajo. Muchas gracias por venir. Hay buenas noticias. Ya van a poder dormir abrazados al viejo, porque van a tener frío con este aire acondicionado. ¿O no? Ya bajo el aire sacas el cobertor. Y si no tiene novio, me dice y yo le consigo uno. Ya. O sea, no, que no es la sombra. Aquí también conseguimos novios en mejora. De parte del gobernador y de parte de Chano. ¿Ok? Pero Chano no puede. Oigan, miren, la verdad es que no es por presumir, pero ser coahuilense es hoy un gran privilegio que no todos los mexicanos lo tienen. Para empezar, el tema de la seguridad. Hace unos días, ustedes saben, ¿no?, que falleció un elemento de la policía. Para que no estaría nada mal que le diéramos un fuerte aplauso a la persona que entregó su vida por la seguridad de nosotros y de nuestras familias. Le contesté, es raro que yo conteste en Facebook cuando publican una nota, pero un periódico aquí de la región comentó el tema y una señora, un señor, una quimera, desconozco, dijo, pues no que el estado más seguro. La verdad es que sí me enojé y le dije, por eso somos el estado más seguro, porque tenemos coahuilenses dispuestos a dar su vida por la seguridad de todos los demás coahuilenses. Dejando a un lado el tema de la seguridad, pasando al lado de las inversiones, yo hice un pequeño análisis económico en el cual, debido a las circunstancias económicas, financieras del mundo, es muy difícil que empresas instalen parques industriales o construyan parques industriales. Es muy complicado. Porque Trump, porque Ucrania, porque Irán, porque el Estrecho de Hormuz, porque la migración en Europa, todo eso nos afecta. Pero por lo increíble que parezca, hoy aquí en la región carbonífera están construyendo un parque industrial, precisamente en Palau, en Musquis. Lo cual da muestra que tenemos un gobierno encabezado por Manolo Jiménez, primero, que da certidumbre jurídica y legal. Es decir, que un empresario puede invertir su dinero en Coahuila y se le va a respetar. Dos, tenemos mano de obra calificada, porque tenemos instituciones de educación media y educación superior que en cualquier otra parte de México y en muchas partes del mundo somos una gran envidia. Y no solo eso, para rematar, todos nosotros tenemos derechos a los beneficios sociales del gobierno federal, por ley. Pero yo les aseguro que en ninguno de los otros estados del país hay programas sociales estatales tan beneficiosos como los que tenemos en mejora que coordina nuestro amigo Gabriel. Y un ejemplo de ellos son los aires acondicionados. Lo digo bien, no es lo mismo dormir con un calorón, cabrón, y un dragón, es el ventilador, ¿verdad? Che, dragón está aventando lumbre. A dormir fresquecitos con el aire acondicionado. Al otro día, los hombres se levantan muy emocionados a hacer los almuerzos de las señoras, ¿verdad? Si no, no. Y eso se debe, sinceramente, a que tenemos un gobierno con un gobernador preocupado y ocupado por su gente. Un gobernador que sabe tener acuerdos y que no le gusta pelear con nadie y le gusta trabajar en armonía, como es el caso de Sabinas con nuestro amigo Chano, como lo va a hacer el siguiente año con Claudia, que esté en el Congreso y nos va a defender y nos va a cuidar en el Congreso del Estado, y como lo es el resto del Estado de Coahuila. Esto es algo envidiable, ¿eh? Porque uno voltea a otro estado y tiene problemas de seguridad, y les aseguro, Tamaulipas, Nuevo León, tienen temperaturas similares a las de nosotros. Y les aseguro que ninguno de los estados tiene un programa como este, en donde por 4,800 pesos podemos adquirir un aire acondicionado de una tonelada inverter que ahorra energía y que también ya este año tenemos de 1,5, me comentaba nuestra amiga Claudia. Son cosas que tenemos que aprovechar, y lo digo bien para las compañeras y compañeros de Mejora, y lo tenemos que difundir. Primero, para que los vecinos, los ciudadanos, sepan de este programa y lo aprovechen. ¿Cuánto va a costar el de 1,5, Claudia?
1: 7,900.
0: ¿Sí?
1: Con Wi-Fi.
0: Ah, con Wi-Fi.
2: ¿Y para todos?
0: A ver, ¿pero el wifi para qué es?
2: Sí,
0: ¿el celular?
2: Sí, tu celular.
0: Sacamos un programa de iPhone. Aprovechemos la oportunidad que tenemos de tener un gobernador como Manolo, lo digo en serio, ¿eh? Y tener funcionarios como mis compañeras y compañeros que nos están acompañando, como Claudia, como Lico, como Carlos y como Chano, nuestro alcalde. Aquí en Coahuila tenemos programas nacionales, por ley, pero tenemos programas estatales, como Mejora, que encabeza nuestro amigo Gabriel. Muchas felicidades, disfruten los aires, y quien no tenga el aire, compre un aire. 4

0: con más información aquí en Radio Kickapoo. Saludo a toda la gente que nos manda mensajitos. No sé si hay algún reporte o algo, Javi.
1: No, ni nada, fíjate que hasta ahorita está calmado.
0: Ya la gente dormida. Es viernes.
1: Es viernes, es bebé viernes, dice el chaparro.
0: Es bebé viernes, güey. Pues pórtese bien, no se porte mal. Vámonos a más información. Fíjese que hubo otro cateo, el número 67, fíjese lo que dice el delegado de la Fiscalía General del Estado en la región carbonífera, Diego Garduño. 67 cateos, ¿eh? No es cualquier cosa. No es cualquier cosa. La verdad es que yo he tenido oportunidad de platicar con el fiscal en la región carbonífera. Es muy joven, ¿eh? Es muy joven, Diego Garduño, es un profesional muy joven, el licenciado Diego Garduño. Pero esta cifra habla de una estrategia, empezando por el gobernador Manolo Jiménez, por el fiscal general, por Federico Fernández Montañez, y por supuesto esta estrategia que él coordina en la carbonífera, Diego Garduño. Hay que estar pendiente, él dice que son 67 cateos. Este fue en la colonia Santo Domingo, en el municipio de Sabinas. Escuchemos lo que dice el delegado de la carbonífera.

0: es correcto. Justo por un reporte a través de la línea 911, se celebró el día de ayer el cateo número 67 en la región carbonífera. Esto por instrucciones del fiscal general del estado, el maestro Federico Fernández Montañez, que nos dio instrucciones muy precisas acerca de ser exhaustivos y darle seguimiento puntual a los reportes que se generan a través de estas líneas de manera anónima y que se corroboran a través de actos de investigación de la Agencia de Investigación Criminal, y en específico este estuvo con mucha coordinación del Grupo de Reacción Especial, que es el Grupo GREC. Es a partir de esta línea de investigación que se corrobora con los diferentes dictámenes periciales, con las entrevistas, que se genera este acto de investigación en coordinación con pues el Ministerio Público a solicitud con el juez de control. Este se celebró el día de ayer aproximadamente a las 11:30 de la noche en la colonia Santo Domingo, de aquí del municipio de Sabinas, y en coordinación los tres órdenes de gobierno, el municipio, la policía estatal y la policía federal, específicamente la Marina y el Ejército Mexicano, generaron este cateo en el cual no hubo personas detenidas, solamente hubo aseguramiento de narcóticos con las características propias de la metanfetamina. Actualmente se encuentra en el pesaje y el embalaje correcto de este narcótico para posteriormente proceder a su judicialización.
1: ¿Cuál fue el reporte o cómo se tuvo eso?
0: Los reportes vecinales llegan a partir de diferentes formas. Algunos llegan a través de la línea del 911, en el cual se señala la posible venta y consumo de estupefacientes, y que los vecinos, pues en este grado de hartazgo, señalan que en cierta casa venden o consumen posiblemente narcóticos. Es a partir de eso que se genera esta corroboración por parte de los vecinos, de las entrevistas, de trabajo, de inteligencia por parte de la policía investigadora, y a veces también llegan a través de las líneas de WhatsApp, que los grupos que creó el fiscal general del estado en coordinación con el alcalde municipal, diferentes grupos dependiendo del municipio, que en este caso el maestro Federico Fernández, en coordinación con Chano Díaz en el municipio de Sabinas, crearon diferentes grupos y ahí también se corrobora la situación.

Vámonos con más información, con más información. Fíjate que mejora la canalización de posibles víctimas de violencia a los centros seguros para protección de mujeres en la región carbonífera. Así lo dio a conocer la maestra Griselda Rodríguez, coordinadora regional del centro.

0: como siempre, en cada centro libre se hace la atención, ¿verdad? Cuando el usuario va, ya saben, es atendida por el trabajo social, la psicóloga, la abogada, y luego ya se canaliza si esa mujer quiere denunciar. Pero al mismo tiempo trabajamos con la prevención. ¿Qué es la prevención? Bueno, pues estamos haciendo visitas. En este momento no hay escuelas. Entonces, ¿qué es lo que hacemos? Bueno, visitamos a los barrios, en las colonias, a servidores públicos, grupos de mujeres, ¿verdad? Y se les da, tenemos un catálogo de pláticas. Entonces, según la necesidad de cada grupo, es el tema que se le da a cada persona que nos invita a que nosotros trabajemos con ellos.
1: En estos recorridos que hacen por las colonias, ¿ya han canalizado algunas víctimas de un posible maltrato?
0: Fíjate que sí, eso es muy, muy bueno, ¿verdad? En ese momento, las mujeres, o sea, ellas escuchan sobre el violentómetro, escuchan sobre el círculo de la violencia, entonces ellas, como que se animan, les damos valor de que les decimos no están solas, entonces sí se acercan a nuestros centros libres.

0: Entonces está escribiendo la gente, ¿verdad, Javi?
1: Así es, Dila. Están al...
0: Adelante, adelante, Javi.
1: Están al pendiente de Noticias Expresiones, dice por aquí. Saludos. Dice, ¡ay, vida! Saludos, Mr. Maldonado y Nilda. El doctor López desde Eagle Pass, Texas, por allá, nos escribe todos los días. Y aquí estoy viendo, es un bebé, un pequeño video cortito de un bebé, bien a gusto, porque Nilda, allá lo primero que hacen los niños al nacer es escuchar Radio Kickapoo, allá con el doctor López. Y pues les vamos a mandar un saludo. ¡Cuchi, cuchi, cu! De una vez. Para que... De cierto, Nilda, escuchan Radio Kickapoo al nacer allá, dice el doctor López. Es lo primero que escuchan. También por aquí, Cindy Fonguín. Buenos días. Ah, estaría con la tacita de café también como yo, disfrutando de esta bonita mañana. Saludos a toda
0: la gente que nos escucha.
1: A todos los compañeros por allá. Saludos, bonita mañana.
0: Así es, a toda la gente. Gracias por escucharnos, por compartir con nosotros sus mensajes.
1: Oye, Nilda, hoy 28 de agosto de 2026 es el último día para las el INE, para las credenciales aquí en Melchor Musquis.
0: ¿En dónde la pueden tramitar, Javi?
1: Aquí, muy cerquitas de pues la mejor gasolinera de todo, ¿sí? Coahuila, Servicio Musquis, aquí enseguida de Servicio Musquis pues está no, el gimnasio.
0: Y no lo deje para después, oiga.
1: No lo deje para después. Recuerde que pues los únicos requisitos son en original, acta de nacimiento, identificación con fotografía, comprobante de domicilio también, hermano.
0: Ay, ay, ay. Pues vámonos a toda la información. Oye, el tema siguiente está muy bueno, tú, Javi, porque el señor Juan Castro Nava, él es militar retirado y es senderista. Dice que no se debe hacer caminatas por la sierra de Musquis, porque hay mucho riesgo por la fauna salvaje y la ola de calor extremo. Escuchemos lo que dice el señor Juan Castro. Esto es bien interesante, Javi, para todo nuestro auditorio de Radio Kickapoo, principalmente a la gente que le gusta mucho el senderismo. Hay que tener mucha experiencia, hay que tener condición, el equipo, y sobre todo ir con gente que conozca todas las rutas. Escuchémoslo, por favor.

0: decir, oh, yo como periodista, si la radio, pues, es una, como quien dice, una carta. Pero yo recomendaría que ahorita que están los soles muy fuertes, pues que se olviden del chiriquipín, ya hay matas que ya están rojas cayéndose. Pero, pues, ahorita, por el momento, en los 88 años que tengo, pues yo conozco la sierra como la palma de mi mano. Pero sí le recomendaría que no saliera.
1: No, que no, que eviten el senderismo hacia la sierra.
0: Sí, porque van con aquella confianza, ¿verdad? Pero, pues ahorita, por lo sucesivo, hay mucha víbora, mucho coral y todo eso. Entonces, va usted con la confianza de que va a cortar el chile, pero no se fijó abajo de la mata. Y es donde se enrollan las víboras chilladoras para agarrar la sombra. Pero son peligrosas. Y el coralillo, que tiene muchos cuadritos rojos y anaranjados, ese necesita tener mucho cuidado. No hace ruido. Y la víbora de uña, que nadie la conoce. Pero la víbora de uña es como el alacrán. Esa está usted parado y nomás lo está tanteando para picarle, pero le pica con la cola. ¿Sí? Por eso yo les suplico que hagan el caso.
1: Eviten caminar hacia la sierra.
0: Sí, que ya. Y si Dios te ayudó, pues qué bueno. Y si no, pues ni modo, pues a ver, hay que aguantar lo que Dios nos da, ¿no?

0: Oiga, fíjese que el faro de Don Martín ya tiene todo preparado para su sorteo anual. Parece que quedan escasos 3 días para el sorteo, fíjese. 3 días. Ojalá que la gente participe en ese sorteo. Es el sábado 29 el sorteo. Tienen muchísimos premios, me dice el licenciado doctor Aguirre. Nilda dice, esto es para pagar el mismo servicio. Es para el mismo servicio del faro de Don Martín, dice. No es para nosotros ni nada por el estilo, dice. Es para pagar el equipo, a los trabajadores, dice. Por eso hacemos esta rifa anual. Nada más una vez al año se hace. Entonces, pues ojalá que la gente se sume, que participe, que no nos hagamos un poco apáticos, porque hay veces que vemos muchos sorteos en las redes sociales y mucha gente hace muchísimos sorteos para salir adelante, lo cual yo respeto muchísimo, pero cuando se trata de algo como es esto, de salvar vidas, como es el paro de Don Martín, es algo que la verdad sí nos debemos de sumar, sí nos debemos de sumar, y sobre todo, pues estar al pendiente de a ver quién se gana los premios. Yo no tuve la oportunidad de comprar, no me fue posible comprar en esta ocasión por otros gastos, pero la verdad es que sí es para una causa muy noble, es para una causa buena. Eso es lo que importa. Así que si usted compró boletos al faro de Don Martín, pues qué padre, la verdad que sí. Hoy es el día del abuelo, le vuelvo a repetir, si usted tiene oportunidad de ir a los asilos de ancianos, si usted tiene abuelitos, a lo mejor como yo, pues fíjense que no estaría mal llevarles una bolsa con pan de dulce. A ellos les gusta mucho el cafecito, el té de canela. Hay que preguntar qué pueden tomar, qué pueden comer, ¿verdad, Javi? Preguntarles unas gelatinas, un postrecito, para que se sientan queridos los abuelitos del asilo de ancianos. Fíjate que me parece una excelente idea. Lo voy a hacer de propósito este día. Algo bueno, algo noble, que y usted también adóptelo como una muy buena idea y una muy buena propuesta. ¿Cómo ves tú, Javi?
1: Así es, Nilda, lo dices muy bien. Como dice Ariel Rodríguez, que hoy saludándolo, porque ya anda, pues, despierto, ya se están reportando. Ahorita que hablabas de la rifa, Nilda, del faro, es una pantalla, un asador grande, un asador chico, un dron y una hielera.
0: Ajá.
1: Todo eso es lo que, como dices tú, aprovechen porque son los últimos boletos para apoyar al mismo faro, para apoyar.
0: Sí, fíjate que sí, sí.
1: Dice, muy buenos días,
0: es para,
1: aquí.
0: Es para salvar vidas, Javi.
1: Sí, Nilda, sí. Ahorita que comentabas, a veces compra uno boletos para cosas que pues no. Entonces esto, pues es para una buena causa.
0: Así es.
1: Hay cumpleañero, ¿oye? Dice, muy buenos días, me puede felicitar y ponerle las mañanitas para Agustín Vallejo Núñez, que está de manteles largos, de parte de su esposa e hijas y suegro. Y también felicitar al señor Manuel Álvarez Salazar por ser Día del Abuelo, de parte de sus hijas y nietas. Tengo el gusto de conocer al señor Manuel Álvarez Salazar, así que, pues, buenos días a todos. Vamos a seguir con la programación. Aquí mi compañera Nilda. ¿Algún saludo más, Nilda, o alguna nota más que tengamos para seguirle dando aquí esta bonita mañana?
0: Antes de terminar este espacio de noticias, acuérdense, fíjese que el domingo se va a elegir, es el último cómputo aquí en Sabinas, para elegir a la reina de Feriesco Sabinas. A ver, y también en Santa Rosa de Lima hay una festividad muy grande de la aquí lo tenía, precisamente en información de Melchor Musquiz, están preparando todo para las fiestas grandes de Santa Rosa de Lima, ¿no, Javi? Están precisamente preparando todo, hacen una misa y... Sí, ¿verdad, no?
1: Sí, sí, sí,
0: o
1: así
0: me estoy equivocando.
1: No, estás en lo correcto, Nilda, así es, para el día, ¿qué? 30.
0: ¿El 30?
1: 30 de agosto. Sí. Sí. Si no estoy mal, ahorita voy a checar. Pero de que sí está ya lista la festividad. Esa va a ser en la plaza, ahí en la iglesia. Ajá. Con la quema de pólvora y todo. Oye, va a ser el reencuentro de la raza de la esquina, Nilda. Ya se reunieron después más de 20 años. Más de 20 años que se habían, el grupo de todo mundo descansa.
0: También están invitando la alcaldesa de Melchor Musqui, Laura Jiménez. Va a haber una jornada de atención a mascotas en los ejidos del Nacimiento y Morelos. Esta jornada es gratuita, Javi, que aproveche la gente, porque es muy importante eliminar las garrapatas, las pulgas, cualquier enfermedad. Hasta el gusano le puede dar el gusano barrenador a los perros. Es algo importante, Javi. El Nacimiento va a ser ahorita a partir de las 9 en el kiosco del ejido. Y en Morelos a las 11 de la mañana en la placita del ejido. Totalmente gratuito, tratamiento contra garrapatas, pulgas, control de parásitos, sarna, prevención del gusano barrenador, baño para perros que presenten garrapatas. Oye, pues, ¿qué más quieren, Javi?
1: Todo gratis, Nilda. Aprovechen y lleven a sus mascotas y pues les hace un bien a ustedes, a sus mascotas y además mascotas.
0: Sí. La verdad es que es algo bien importante, Javi, Esto es bien importante. Y déjeme decirle que Musqui se suma a las acciones de prevención de accidentes, seguridad vial, y se entregan alcoholímetros. El evento se llevó a cabo en la sala de cabildo de Melchor Musqui. La alcaldesa Laura Jiménez Gutiérrez dio un mensaje y destacó la importancia de trabajar de manera conjunta. El doctor Iván Alejandro Moscoso, subsecretario de prevención y control de enfermedades, participó en el encuadre general del evento, mientras que el secretario de salud, Eliud Aguirre Vázquez, encabezó la entrega de los equipos de alcoholimetría. Esto es muy bueno, la verdad, esto es un evento bien importante, y esto destaca la voluntad para la seguridad de las personas. Es un equipo, Javi, que va a ayudar cuando las personas pues conducen bajo los efectos del alcohol. Así que hay que estar al pendiente de estos operativos que realizan las autoridades y que son para que usted esté bien, para que no sufra un accidente. Yo lo dejo con toda la programación de Radio Chicapó. Muchas gracias, Javier Maldonado, por el apoyo en este espacio de Noticias de Expresión. A nombre de Luis Parra y Ariel Rodríguez Sucue, le deseo el mejor de los días. Es viernes, bendito sea Dios, 28 de agosto. Disfrútelo mucho. Dicen que vienen lluvias, ya se nubló acá en Sabinas, Javi. Quién sabe cómo esté allá.
1: Así sí, que Nila, está nublado también. Ojalá y nos caiga la bendición de la lluvia
0: por acá. Por favor, como dice la canción de los niños, ¿no? Que llueva la Virgen de la Cueva.
1: Así es, Nila.
0: Te mando un fuerte abrazo, Javi, y estamos pendientes con toda la información, por supuesto, en todas nuestras plataformas, en Radio Kikapú, para que nos sigan, por favor.

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0: 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Amigos, como tus, ustedes ya saben que la radio y Kikapulo puedes escuchar en la 99.3 FM y también en la 107.5 FM. Ella es Alejandra, the main show aquí con los acedreros, ¿verdad que sí, Alejandra?
1: Así es, muchísimo gusto y gracias por el espacio, Ariel.
0: De nada, Alejandra. Oyes, aquí como no nos pueden escuchar en la radio, ¿cómo nos pueden escuchar aquí?
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0: Así es, y cuando lo escuchen, yo nomás les pido una cosa, y eso es...
1: ¡Súbele! 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

0: te entregué mi cuerpo. 10 de la mañana con 6 minutos. ¿Cómo están? ¿Cómo están? Llegamos aquí en cabina desde temprano. No había tenido la oportunidad de entrar al aire porque estuvimos un poquito ocupados. Pero ¿qué creen? ¿Qué creen? Ya estamos más que listas para estar aquí con todos ustedes en cabina de Radio Kikapú. Saludos a todos mis compañeros. A mis compañeros, yo creo que en estos momentos están descansando porque, híjole, han tenido una semana muy pesada donde están trabajando mucho. Estoy muy orgullosa de mis compañeros. Me siento muy orgullosa de tener unos compañeros como ellos, ya que la verdad lo han dado todo en la Feria de Santa Rosa de Lima 2026. ¿Cuántas coberturas no nos han dado? ¿Cuántas entrevistas, señor Ariel Rodríguez Uque? Muchas gracias por esas entrevistas tan magníficas, tan bonitas. De verdad y de todo corazón, muchísimas gracias en general a la tribu Kikapú. Sobre todo a ustedes que se la han pasado increíble en la Feria de Santa Rosa de Lima 2026. Que esta noche de viernes, ya inició el fin de semana. Este viernes estarán los viejones de Linares. La vamos a pasar increíble. Ojalá tengan pues todos la oportunidad de ir, de disfrutar, de cantar sus canciones. Lleven a su pareja, anímense a salir, inviten a la novia, inviten a la esposa, inviten a la mejor amiga. Vamos a irnos con una canción de los viejones de Linares. Se titula Chiquilla Cariñosa.
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10 de la mañana con 18 minutos. Te quiero compartir el número de cabina 864-126-1065. Ese es el número al que tú te puedes comunicar conmigo de aquí a las 10 y media más o menos para programar esa canción que no puedes sacar de tu cabeza. Quiero mandarle un saludo muy especial a mi amiga Cristina. Cristina, muchas gracias por estar en sintonía de Radio Kickapoo. Que tengas un excelente fin de semana. Vamos iniciando el fin de semana. La feria continúa aquí en Musquis, Coahuila. Musquis sigue de fiesta. Así que no te olvides que esta noche en el gran escenario estarán los Viejones de Linares. Vámonos con algo de Elías Medina. Esto se titula Una Vez Más, que quiero comentarles que esta canción es de sus canciones más nuevas. Así que vamos a escucharla, vamos a ver qué nos parece. Y te recuerdo que aquí en Radio Kickapoo sintonizamos canciones desde muy clásicas hasta las más nuevas.

10 de la mañana con 40 minutos. Vamos a iniciar con música del ayer. Un espacio que es de mi compañero Ariel Rodríguez Sucue, que en estos momentos no está, no se encuentra. Digo, es válido descansar. Somos muy conscientes de quienes han estado ahí al pie de cañón día y noche, y digo día porque también en el día se ocupa su ayuda y se le agradecemos. Ha sido mi compañero Ariel Rodríguez Sucue, al igual hay que reconocer el excelente trabajo de mi compañero Javier Maldonado, el señor Luis Parra, mi compañero Uriel, bueno, en general, todo el equipo de Radio Kickapoo está echando muchísimas, pero muchísimas ganas. Oigan, ¿y qué creen? ¿Qué creen? Nada más para recordarles que para iniciar como debe este fin de semana, pues esta noche están todos invitados a iniciar la noche como se debe con los viejones de Linares. Vayan a disfrutar de sus grandes éxitos, de buena música, y trae a tu acompañante favorito, invita a tu novia, invita a tu esposa. Vayan, disfruten, bailen, gocen, canten. La noche es joven, vamos a pasarla muy bien. Ahora sí, como le digo, estamos en música del ayer, disfrutando pues de canciones clásicas que nunca van a pasar de moda. Yo los invito a que me dejen un mensaje al 864-126-1065. Estoy revisando en este momento el teléfono de cabina. Me he dado cuenta de que tengo aquí algunas llamadas perdidas. Saludos al señor Roger Salazar, que se encuentra en sintonía de Radio Kickapoo. Ahorita en breve, señor Roger, le voy a regresar esa llamada. Vamos a irnos con una canción muy buena. Vamos a estar disfrutando de Te Juro Que Te Amo con los Terrícolas.

10:54 y quiero felicitar a todos los abuelos, a todas las abuelitas, porque hoy es su día. Muchísimas felicidades. Hoy celebramos a personas, a esas personas que llenan pues nuestras vidas de mucho amor, de muchos consejos, de muchos apapachos, de muchísimas historias, tantas historias que nos cuentan nuestros abuelitos. Hay que valorar. Hay que valorar a todos los que tienen a su abuelito, por favor, valórenlos muchos. A quienes no, bueno, pues nos queda recordarlos con muchísimo, muchísimo cariño. Recuerden que sus abuelitos son ese ser humano muy especial en nuestras vidas. Felicidades al señor Roger Salazar, a mi compañero, el señor Javier, que este es su primer año siendo abuelo. Muchísimas felicidades, señor Javi. También para mi compañero Luis Parra, también para mi compañero Ariel Rodríguez Zucu. Y si se me está pasando a alguien, por favor, discúlpeme. A mi compañera Nilda Treviño, que ella también ya tiene la fortuna de ser abuela. Así que muchísimas felicidades a todos los abuelitos, a todas las abuelitas que en este momento nos están escuchando. Vamos a dedicarle la siguiente canción, una canción pues muy bonita. Yo creo que va muy ad hoc aquí a este tema de los abuelitos. Vamos a estar escuchando una canción en la voz de José María Napoleón. Se titula Tú me enseñaste a volar.

Ahí quedó una canción muy especial para todos los abuelitos. Hoy es su día. Vamos a consentirlos mucho. Vamos a apapacharlos, vamos a rodearlos de ese amor cálido, muy cálido, como el que ellos nos brindan. Ahora sí vamos a subir un poquito más el ritmo porque es fin de semana. Es viernes, el cuerpo lo sabe. Vamos a estar escuchando una canción que fue lanzada en el año de 1996, una canción pues que tuvo mucho éxito en ese año. Vamos a estar escuchando al grupo Liberación con esta canción que lleva por nombre Ese Loco Soy Yo. Pero antes de ponerle play a la música, quiero mandarle un saludo para Ariel, para el Trintón y para el Cachún Cachún Ra Ra Ra, que me están escuchando y me dicen: te tenemos a todo volumen, como dice Ariel. Y pues bueno, ya mencionando aquí a mi compañero, yo nada más les voy a pedir un favor, y eso es: ¡súbele!

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1: 11 de la mañana con 28 minutos. Vamos a escuchar una canción romántica, ¿les parece? Oigan, tenemos aquí algunos saludos. Nos dicen buenos días, aquí reportándose Juan Campos. Saludos, Juan Campos. Que tengas un excelente día. Dice, ya ando en ruta desde las 7 de la mañana aquí en Musquis, Coahuila. Mucha suerte, amigo. Tú échale para adelante para que te siga yendo muy bien en el trabajo. Te quiero invitar a que disfrutemos de esta canción todos juntos. Vamos a estar escuchando algo de Los Temerarios. Se titula Ven porque te necesito.

11 de la mañana con 32 minutos. Seguimos recibiendo mensajes muy amables. Muchas gracias. Ya sé que tengo algunos mensajes que no he abierto, que no les he contestado. Les pido algo de paciencia ahorita. En breve y con mucho gusto voy a ir atendiendo todos y cada uno de ellos. Siguen felicitando a los abuelitos, a las abuelitas también. Hay que consentirlos mucho este día, hoy, mañana y siempre. A ellos los debemos de consentir todos los días del año, ¿eh? Nos siguen pidiendo canciones para ellos. Yo te quiero hacer la invitación a que me dejes un mensaje al 864-126-1065 y le dediques unas palabras, una canción a tu abuelito que seguro nos está escuchando en este momento. Saludos a mi buen amigo, a mi radioescucha, que nos dice: buen día, Ana, y feliz día a todos los abuelitos. Que la pasen de maravilla. Que pasen excelente fin de semana. Claro que sí, claro que sí. Saludos a todos los abuelitos. Les mandamos un fuerte abrazo. Vamos a irnos con la siguiente canción. Esto es Mr. Chivo. Se titula Mi Abuelito.

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1: 11 de la mañana con 46 minutos. Claro que sí, cómo no, señor Roger, con muchísimo, pero muchísimo gusto. Ahorita vamos a buscar el mensaje de su querida nieta. Con mucho gusto lo vamos a repetir, se lo vamos a leer con muchísimo cariño, señor Roger. Ahorita nada más deme un minuto y en breve, se lo leemos, claro que sí. Vamos a irnos con más música por mientras, vamos a irnos con mucha más música. Bueno, de una vez, señor Roger, ahí confírmeme, por favor, si me está escuchando, por favor, y si no, lo vuelvo a decir con mucho gusto. Dice, buenos días, por favor, me puede dedicar a mis abuelos por ser el día de los abuelos Roger Salazar y María Guadalupe, de sus niños Dulce María Hernández, Guillermo Hernández y Yair Hernández. Se lo manda a decir con muchísimo cariño, Kendi. Ahí quedó, señor Roger, la felicitación muy especial para usted, que siga teniendo un día muy agradable. Y claro que sí, me están pidiendo una canción de aquí de último momento. Vamos a buscarla, yo creo que sí la tenemos. Recuerden que aquí en Radio Kikapú sintonizamos canciones desde muy clásicas hasta las más recientes. Y sigo buscando la canción, yo creo que sí la vamos a tener. Así que nada más denme unos segundos. Claro que sí. Vamos a darle play de una vez a esta canción clásica. Es una canción clásica interpretada por una cantante puertorriqueña. Ella es Lucecita Benítez y la canción se titula Todas las Mañanas.

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1: Para un diccionario de la imaginación. Guía rápida de historias y palabras. Jazmín. El jazmín es un agua sin sangre, escribe Federico García Lorca. En el jazmín, un elefante y nubes, agrega con su peculiar donaire. Mientras que don Enrique González Martínez nos ofrece esta imagen cargada de una peculiar y sensorial nostalgia. Del jardín me atraían el jazmín y la rosa, la sangre de la rosa, la nieve del jazmín, sin saber que a mi lado pasaba temblorosa, hablándome en secreto, el alma del jardín. Y mientras que Alfonsín Storni, sin saber que su muerte sería otra, en un poema de nombre Presentimiento, intuía que su muerte sería a temprana edad, pero la deseaba y la imaginaba así. Nazca de un gran jazmín una víbora blanca, que dulce, dulcemente me pique el corazón. Tres poetas, tres maneras de referirse a esa flor, tan solícita para las demostraciones del amor, de la jardinería, de las exhalaciones florales. Así, el jazmín es una planta popular en la cultura y la literatura de muchos países. Es un símbolo de amor y belleza. En la poesía persa y en China se utiliza para simbolizar la amistad y la lealtad. También es una planta común en los jardines de la India y se utiliza en ceremonias religiosas y matrimoniales. Con respecto a este uso, el matrimonial, se cuenta la leyenda que un jardinero toscano, quien recibió el jazmín de manos de comerciantes persas y lo plantó en su jardín, después cortó un ramo de la blanca flor para regalarla a la mujer que amaba, a quien le gustó tanto que aceptó casarse con él. Se dice que estos eventos inspiraron la tradición toscana de incluir un jazmín en la ceremonia matrimonial. Se trata de una planta trepadora con flores perfumadas y vistosas que puede crecer hasta 15 metros de altura y se cultiva comúnmente en jardines o macetas. Es originario de Asia, pero se ha cultivado en todo el mundo en climas cálidos. Es una flor muy olorosa, de muy grato aroma. Por lo regular, sus flores se cierran de día y abren de noche, por lo que despiden su olor por alrededor de 12 horas seguidas. Por eso, en la poesía, muchas veces se hace referencia a su aroma. Por ejemplo, Tirso de Molina afirma: el clavel, lindo en color, y la rosa todo amor, el jazmín de honesto olor. Antonio Machado, por su parte, escribe lo siguiente: llamó a mi corazón un claro día, con un perfume de jazmín, el viento. Y en otro poema así lo describe: ya es de noche en el jardín, el agua en sus atanores, y solo huele a jazmín, ruiseñor de los olores. El jazmín, ruiseñor de los olores, qué bella manera de aprender de Machado una de las características más notables de esta flor, ruiseñor de los olores. Nacido en la India, el jazmín está rodeado de leyendas. Una de ellas se sitúa en tiempos remotos, donde una princesa hindú, Suryadela, se enamoró del dios del sol. A pesar de su belleza, su amor no fue correspondido y el rechazo la sumió en una profunda melancolía. tanto así que se quitó la vida. La corte de su reino decidió esparcir sus cenizas por la montaña donde paseaba y donde se había enamorado del dios Sol. De las cenizas surgieron unas plantas con unos delgados y esbeltos tallos verdes salpicados de pequeñas flores blancas. Curiosamente, estas flores permanecían cerradas durante el día y abrían para exhalar un profundo y embriagador olor solo por la noche, justo cuando el sol se retiraba, para que éste no las pudiera disfrutar. Desde ese momento se nombró a esa nueva, delicada y extraña flor, jazmín, que además se convirtió en la flor sagrada del dios hindú del amor, Kama. Se necesitan 6 millones de flores para obtener un kilo de esencia de jazmín. Y vaya que son aromáticos los jazmines. Olerlos en un jardín, en un perfume o en un ramo es una delicia. Eso afirma la argentina Silvia Fesquet al decir: me regalan un ramo de jazmines, los primeros de la temporada, mientras su aroma inconfundible y penetrante se va adueñando de los ambientes de la casa, averiguo que, según los tratados de botánica, hay alrededor de 200 especies agrupadas en el género Jasminum, que el origen hay que buscarlo en las regiones tropicales y subtropicales de Europa y que su nombre deriva del árabe hispánico yasmín. Esto es para los expertos, para alimentar las curiosidades. Para mí, esta flor blanca e intensamente perfumada que gana no solo los espacios, sino también la memoria, es mucho más que eso. Es una sucesión de recuerdos que se disparan. Disparador de recuerdos, nos dice Fesquet. Así es. Jorge Luis Borges, por ejemplo, al rememorar la Alhambra, no puede sino referirse como grato el jazmín cuando escribe un poema sobre las delicias y bondades de ese sitio. Y siglos antes, Lope de Vega escribe llevado por el olor y el recuerdo: tan vivo está el jazmín, la pura rosa, que blandamente ardiendo en azucena me abraza el alma de memorias. Lope de Vega, por cierto, se refirió al jazmín en muchos de sus poemas. El también español Juan Ramón Jiménez gustaba de los jazmines, aunque acaso le recordaran cosas funestas. ¡Qué tristeza de olor de jazmín!, afirma en uno de sus poemas. En fin, que por poetas no paramos. Amado Nervo escribía: al pasar por un jardín, finge el roce de un jazmín la caricia de sus manos. El argentino Leopoldo Lugones afirma que en la noche pura floreció con la lluvia en los jardines el cándido jazmín de primavera. Y Dulce María Loinas nos brinda estos versos: tú, jazmín dormido, estrella descolgada para mi cielo tan vacío. Nos despedimos olorosos a jazmín con una canción de Chabuca Granda, la más famosa de sus composiciones, La flor de la canela. Terminó de componerla el 21 de julio de 1950. Recordamos esos famosos versos de su letra: jazmines en el pelo y rosas en la cara, airosa caminaba la flor de la canela, derramaba lisura y a su paso dejaba aroma de mixtura que en el pecho llevaba. La composición se refiere a una mujer limeña de nombre Victoria Angulo Castillo, de gran porte y belleza. De 59 años, de manera muy poética, comparó las canas que ya peinaba con los blancos jazmines que en su cabello llevaba.

0: La palabra de hoy, jazmín. Participamos en este programa Luis Luna, Juan Ramírez Paulino, Mauricio Carrera, María Eugenia Pulido y Pilar Muñoz.
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0: Muy buenas tardes, ¿qué tal? ¿Cómo están mis amigos? Soy yo, tu amigo Ariel Rodríguez Sucue. Vamos a iniciar este programa que se llama Let's Listen to Your Song. Vamos a escuchar tu canción, Peretatan Kenakamo. En este horario puedes pedirme literalmente lo que sea. Puede ser una canción del pasado. Puede ser una canción del presente, del momento. O si tienes una máquina de viajar al futuro y tienes una canción que quieres escuchar, también se la ponemos. O si tú la cantaste o un grupo musical que están formando y lo quieren escuchar aquí, adelante, esta es la hora para hacerlo. Ya es viernes y el cuerpo lo sabe. Yo creo que mi cuerpo lo supo desde el viernes pasado. Porque estamos de fiesta aquí en Musquis, Coahuila. Está la feria de Santa Rosa de Lima. Ariel, ¿quién viene hoy? ¿Quién toca hoy esta noche en la feria? Nada más y ni nada menos. Los viejones de Linares. ¿Quién son los viejones de Linares? ¿Qué les parece si iniciamos con una canción de ellas mientras usted me mande sus mensajes al 864-126-1065? Les pido una cosa nada más. Y eso es. ¡Súbele!
1: Amigos, por allá de las grabaciones que hicimos en el 2007, ahora las estamos actualizando, compadre. So. Vámonos con esto que suena y suena bonito, dice.

It is now 12:10, las 12 con 10 de la tarde, metaro y pie. It's 1:10, Eagle Pass, Texas, y Piedras Negras, Coahuila. Oye, tenemos bastante material sobre la feria, sobre los grupos musicales. Y la feria, hijo eso, ahí conocí a Osiris, a Marianita. Ahorita ya tengo un mensajito de Marianita, ahorita lo complazco. Pero también tuvimos una entrevista con

Es que se me pareció una algo en la pantalla y lo tuve que quitar. Sí, le estaba diciendo, tenemos un material también, una entrevista con Carla Chávez, la de Banda Cañón. Todavía no lo hemos subido. Pero ahorita me acordé porque me habló el más guapo de la Nogalera, Eusebio Duarte Salazar. Y en la entrevista, pues, Carla Chávez nomás estaba hablando del más guapo de la Nogalera. Que Eusebio esto, que Chevo Duarte. ¿Quién no conoce el más guapo de la Nogalera?

bastante material. Ahorita vamos a subir el video para que nos sigas en las redes sociales, especialmente en Facebook, para que te puedas ganar boletos, etcétera, etcétera. Saludos a todos los que están ahí en La Nogalera, especialmente ahí en un taller cerquitas ahí en La Nogalera, donde está Ricky, también está Juan Guima, está Cristian, está Charlie Carlos, que es el mismo. Le puedes decir Carlos, o le puedes decir Charlie. Y claro, hay un grupo que se está escuchando por allá que se llama Grupo Clave GR. Y una canción que se llama Si Todo Fue Mentira. Vamos a escucharlo aquí en Radio Kickapoo. ¡Súbele!

0: Es viernes. Let's listen to your song. Como estaba platicando, tenemos bastante material, bastante material. Pero hay que editar los videos todavía porque salemos. Ayer no pude venir porque estuve con los de Volver a la Cumbia. Y no, sí saben. Divertirse bastante. Y ya se fueron como las 6 de la mañana de aquí de Musquis. Me dijeron, Ariel, somos cuatro vocalistas, ¿no quieres ser el quinto? Y le dije, Luis, yo creo que ya me voy con los de Volver a la Cumbia. Ariel, no te vayas, pues no te vayas, Ariel, te pagamos doble. Oh, hey, es que como lo sí, bastantes personas que me hablaban, que me hablan todavía aquí en la radio, y como Marianita, ¿cómo estás, Marianita? Hojas, sí, felicidades a todos los abuelitos, las abuelitas. Esto es el mensaje que nos mandó Marianita. Vamos a escuchar.
1: Ariel, quiero que dediques a mis abuelos, mi abuelo Juan, mi abuelo Plácido y mi abuela Trini López Pérez. Por el Día del Abuelo.

0: It is now 12:24, 12 con 24, metaron eso y ni eso habita aquí ni en pie. Ya tenemos un mensaje del Dr. López. ¿Quién sabe cómo estarán los puentes internacionales? El número uno, el número dos, han estado vacíos, dicen. Pues nos vamos para Eagle Pass, Texas. Allá es la 1:24. Vamos por la calle Veteranos hasta llegar a Cenizo número 2, Cenizo Plaza número 2. Paso a saludar al Kickapoo Tribe of Oklahoma. Ahí tienen una instalación, la tribu Kickapoo de Oklahoma. Ahí enseguida está la maternidad, la Piedad, donde nacen todos los babies. Y lo primero que escuchan es la radio Kickapoo, así que les tengo que mandar un saludo. Cuchi, cuchi, cu. A todo el staff del Dr. López y también para él y su esposa. Escuchamos la voz del Dr. López que dice más o menos así.
1: Ariel, buen día. Un saludo a la gran y soberana nación. Hoy te quiero pedir con todo respeto la flor de la canela, así como dice Radio Educación. ¿Por qué esa melodía? Simple y sencillamente porque hoy es el día del abuelo y los abuelos ya pintan canas como la flor de la canela. Esa melodía está dedicada con todo respeto para todas esas personas que ya son o van a ser abuelos. No hay un manual para poder ser un buen abuelo. El abuelo es el cimiento que va, así como los albañiles tiran la mezcla, va a estar bien reforzado según la arena, la piedra y el agua que le eches. Si está bien cuajado, va a estar bien firme. Así es, un buen abuelo bien enraizado va a dar buena educación a los nietos y va a reforzar lo que los padres con todo su esfuerzo y todo su trabajo le dan a la vida de esa criatura. Por eso es importante dejar una buena huella a todos esos abuelos, maestros albañiles, chalanes, al abuelo taxista, al abuelo mecánico, a la abuela farmacéutica, a la abuela que está guisando en estos momentos un buen almuerzo, una buena comida o preparando el lonche. A ese abuelo y a esa abuela, mis respetos, mis saludos desde este lugar donde los bebés escuchan Radio Kickapoo. Cuchi, cuchi, cu. Saludos.

0: 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It is now 12:33, 12:33. Se me taron y si, ne ruapita quinero y pie. Vamos a mandar unos mensajitos por acá. Que, ¿cómo estás, Jorge? ¿Cómo está Jorge? Que lo conocí ahí en la feria de Santa Rosa de Lima. Me dice, hola, buenos días. Y luego por acá me dice, Ariel, a ver si tienes una cachucha para Ariel Ramírez y para Cachun, ahí en la feria, si puedes, ahí estaremos en la barra 3. Fíjate que son, sí, claro que sí, amigo, sí, no he ido a la barra 3 y pues estaré allí esta noche con, escuchando las canciones de los viejones de Linares. Vamos a ir a otro mensaje por acá también. Saludos, amigo Ariel Rodríguez Sucue. ¡Ánimo! Y que la suban a la radio. Saludos, me mandan una foto. Ah, nos tomamos una foto bien chida. No, hombre, esa foto, amigo. No, hombre, guárdala. Saludos. Y también me dice por acá Chuy, el Churro Riojas, que nos escucha desde Oklahoma. 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Y pues me dice Chu, el Churro Riojas, me dice, muy buenas tardes amigo Chuchu, saludos y síguele con esas rolitas de los viejones de Linares para seguir destapando las espumosas y súbele, amigo. Ya estás listo. Ahí vienen esta rolita que se llama Cuando no te hace caso una mujer, pues dedícale esta rolita que dice más o menos así.
1: Amigos, por allá de las grabaciones que hicimos en el 2007, ahora las estamos actualizando, compadre. Vámonos con esto que suena y suena bonito, dice.

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It is 12:45, 12:45. Mentari Sen y Sunia Pitaquiniano en pie. Saludos para Norma Fernández, saludos. Y ya me dijo el chavo de la foto, dice, soy Juan Campos, ponga de la Arturo Garza Treviño de los Viejones. Por acá también nos dice, Ariel, un saludo para Urielito, que está escuchando la radio Kikapú de parte de su tío Víctor Martínez de la Gran Generación. Saludos a los amigos de la Gran Generación, fíjate, fue muy especial. Lástima que les tocó un tiempo muy cortito, y no sé qué pasaría ahí, pero no, hombre, se aventaron como quiera ahí el escenario y cantaron la de Coleccionando Heridas. Ahorita pongo, es más, de una vez voy a poner esa canción que cantaron. No.

Esta canción va para la gran generación de Palau que estuvieron con nosotros en Nímita. Les hice un reto y lo cumplieron y soy yo muy bonito. Les dije, ¿por qué no han cantado una canción que está pegando en la radio Kickapoo? Porque cada rato nos las piden esta canción y es para cantar esta canción porque está muy buena. Se llama Coleccionando Heridas con Marco Antonio Solís y Karol G. Y lo hicieron de manera cumbia para que lo bailaras y se oyó bien perrón. Saludos a la gran generación. ¡Súbele!

Los viejones de Linares esta noche en los terrenos de la feria. Saludos para Wild West Willy. Saludos, amigo, que siempre nos escucha. Y también a Cintia Triple M, que la hemos estado viendo en la feria. Dice Ariel, buenas tardes, ¿cómo andas? Saludos hasta la vía de Palau para mi mamá y para Dari. Dice, le pones una de Apaches, quieren seguir bailando, que anoche estuvo tropicalísimo Apache con nosotros. Y vamos a escuchar algo de ellos.

Saludos para Víctor el Indio Martínez, el anotador oficial del softball y baseball, que siempre está escuchando la radio. Que pues, saludos, amigo. También para Berenice Casas. Hola, amiga, ¿cómo estás? Oye, esa noche no los vi por primera vez. ¿Cómo es? ¿Por qué no fueron? No los vi. Saludos al JJ. Y también para Eduardo Navarro, que me dice: buenas tardes, Ariel. Déjate caer la de Ezequiel Coronado con los viejones de Linares. Saludos, mi buen. Saludos, amigo. Saludos. Pues ahora llegan los viejones de Linares en los terrenos de la feria. Y pues sí, vamos a ponerle Ezequiel Coronado. Después de esta canción regresamos

0: con música en country. ¡Súbele!
1: Compadre, de las melodías que nos pide muy seguido por aquí la gente, compadrito. 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

It is 1:23, la una con 23. Estamos en la hora country. 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Te la sabes. 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

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También queremos agradecer a Silvia Holguín, miembro de la tribu Kickapoo, la regidora, junto con Esteban Salazar, el representante de la tribu Kickapoo, que nos han apoyado bastante, especialmente ahí en el stand de Kickapoo Traditional Tribe of Texas, la tribu Kickapoo tradicional del estado de Texas. Gracias por sus donaciones, sus participaciones. Claro, hay que hacer grande esto. Arriba, Kickapoo Traditional Tribe of Texas. Saludos para ellos, cuídense mucho. Esto va para ustedes porque es lo que hacemos. 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

Compadre de las melodías que nos pide muy seguido por aquí la gente, compadrito. 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

0: It is now. It is now. It is now 2:05. Las 2:05. ¿Qué tal? ¿Cómo están? Todos ya estamos en la hora indígena. Pero ahí, pues ahí tenemos en el fondo los viejones de Linares que van a llegar aquí en la Feria de Santa Rosa de Lima 2026 esta noche. Me acompaña desde Barroterán Anaí de León. ¿Cómo estás, Anaí?
1: Hola, señor Ariel, muy buenas tardes, muy contenta, muy feliz, porque ya teníamos tiempo que no hacíamos hora nativa, no porque uno no quiera, sino que, híjole, esta temporada de feria, la verdad es que, como se los mencioné en la mañana, no sé si lo escucharon, el equipo de Radio Kikapu lo está dando todo y, claro, también es justo descansar. Yo
0: estamos,
1: sé que se esperan mucho.
0: Estamos de fiesta, Anaí. Se vale, se vale. Oye, también nos acompaña, ¿sabes quién, Anaí?
1: ¿Quién, señor Ariel? Dígame.
0: El famosísimo Luis Parra. ¿Cómo estás, Luis?
2: Muy bien, Ariel Rodríguez Sucue, Anaí de León y, por supuesto, todo nuestro amable auditorio. Bien contentos, de verdad, con este Maratón Santa Rosa, así le llamamos ya, porque no hemos dejado de ir ni un día a la Feria de Santa Rosa. Nos la hemos pasado estupendamente bien, Ariel.
0: Si acaso voy esta noche, mañana y domingo, Luis, rompo el récord.
2: Exactamente, rompemos el récord.
0: Sí.
2: Bueno, yo no he estado en ninguna feria, toda una feria completa, la verdad. La verdad es algo, pero muy bonito. Dicen, hay un dicho, Ariel, no sé si lo has escuchado, amigos del auditorio, que dice, cada quien habla de la feria según cómo le fue. Y lo aplicamos, pues, para la vida cotidiana. De pronto, algo que a ti no te pareció, no te gustó, a otra persona sí le pudo haber parecido muy bien y disfrutado.
0: Eso sí es cierto. Si te vas con alguien, una pareja, y se pelearon esa noche, pues van a decir, no, hombre, cantaron bien feo.
2: Sí, o el comentario primero era, no, pues es que no ha habido gente, que los grupos, que la cartelera, etcétera, etcétera. Para nosotros, cada uno de los artistas que se ha presentado ha dejado lo mejor de sí en el escenario y lo hemos disfrutado muchísimo, Ariel. ¿Desde qué artista iniciamos?
0: Fíjate, iniciamos que... ¿Qué pregunta me agarraste?
2: ¿Alex Treviño?
0: Alex Treviño, así es. Fíjate que Alex Treviño, haz de cuenta que es intocable.

0: 15.000 personas.
1: Así es. Y luego el sábado, ¿quién cantó, Luis?
0: El sábado, Los Herederos de Nuevo León. ¿Qué noche nos pasamos con Lalo Mora Jr. y sus compañeros, Ariel?
1: Así es, sí es, el hijo de Lalo Mora, y nos la pasamos muy bien con ellos. Ahí tenemos unos videos de ellos en nuestras plataformas Facebook, y canta igualito que su papá, ¿no, Luis?
0: Exactamente, y sabes que también las entrevistas, vamos a estar haciendo cápsulas, porque cada una de las agrupaciones nos han hecho el honor de subir al Chuchumóvil, un camerino que tiene Ariel Rodríguez Zuco ahí de manera permanente, y nos han platicado cosas muy bonitas. Hemos conversado, por ejemplo, Lalo Mora Jr. nos comentó que en sus inicios o de joven, él quería rapear, fíjate, ser rapero, y fíjate, terminó cantando la música norteña.
1: Así es, pues en ese tiempo, dice que en ese tiempo, pues escuchaba Snoop Dogg y Eminem, y quién sabe quién más, en esas épocas pues estaba pegando el rap, y de buenas que escogió los pasos de su papá.
0: Exactamente, bueno, detrás de cámaras, trabajando y con su manita, está Anaí de León. Sí, Anaí, ¿tú cómo la has pasado? Coméntanos.
2: Uy, increíble, la verdad, esta feria estuvo muy buena, ha dado mucho gusto ver a tanta gente que saluda a Radio Kickapoo, que sintoniza de verdad Radio Kickapoo, que muchas veces nos conocen únicamente por nuestra voz.
0: Exactamente.
2: Que desconocen nuestros rasgos físicos, pero ya al momento en que se dan cuenta de que, ay, él es Javier Maldonado, ella es Citlali Guajardo, nos reciben con un amor, con un cariño que con nada en este mundo podemos pagar, e invitarlos a que visiten el stand de la tribu Kickapoo. Está abierto para todos ustedes. ¿Por qué hago mención de esto? Porque muchas veces piensan que no pueden entrar, y al contrario, son bienvenidos. Invitarlos también a que participen ahí en la ruleta y que pasen una noche increíble, se lleven pues alguna cortesía con muchísimo cariño de parte de la tribu Kickapoo. De hecho, ahorita estoy en una transmisión en vivo. Saludos a todas las personas que nos están viendo.
1: Estamos en vivo. Yo no sabía.
2: Ya ve, los agarré desprevenidos. Y aquí tengo un saludo de Gaby VR. Dice, saludos desde Nueva Rosita. Gracias por traer a los de Volver a la Cumbia. Me la pasé increíble. ¿Se han dado cuenta, compañeros, de que no nada más gente de aquí de Musquis fue a acompañarnos en este aniversario 2.5 de Radio Kickapoo, sino también hubo gente de alrededor, y eso nos da mucho gusto, porque todos los radioescuchas que Radio Kickapoo tiene no nada más son de Musquis, y nos lo están demostrando, de verdad, muchas gracias.
1: Así es, muchas gracias, y eso es, le platicamos que tuvimos una junta, trabajamos con muchas personas, y gracias a que nos, el Luis, especialmente a Luis Parra, porque él conoce cómo corre el agua aquí en Musquis, Coahuila. Él sabe quién es quién, en dónde y quién se dedica a quién. Pero fuimos a almorzar, ¿no? Ya cuando íbamos a ir a la junta, Luis, de a cuál grupo pues podíamos pedir, y fuimos a almorzar antes de todo esto. Y la primera iniciativa, estaba platicando con Esteban Salazar, pues queríamos traer a Liberación. Y luego pues se salió esa plática de Volver a la Cumbia, pues son los vocalistas de esos grupos famosos, que es Topaz, Pega Pega, Pegaso, y dije, pues mejor 4 en 1, porque y luego empezamos a ver los videos de Volver a la Cumbia, dije, that's it, eso es lo que queremos, that's it. ¿Verdad que sí, Luis?
0: Exactamente, saludos al licenciado Julio Jiménez, que también estuvo presente en esa junta, por supuesto, y pues bueno, se pudo lograr esto, pero nada de esto es posible, Ariel, si sin la autorización de nuestros jefes, por supuesto.
1: Claro que sí.
0: De la mano del señor Esteban Salazar, uh-huh. Y pues se hizo un sueño realidad, un día de la familia.
1: Sí, sí, y fíjate, literalmente fue un evento de familia desde bien temprano, las puertas se abrieron a las 7 y empezamos a ver como cual ningún día los niños pequeños que iban entrando con sus padres, con sus abuelos. Eso es la emoción, eso es lo que queríamos, que la gente llegara a la feria a disfrutar ahí con los jueguitos infantiles, y luego después de eso pues convivir con los payasitos, gracias a los mismos y también gracias a los grupos que estaban ahí con nosotros,

0: la gran generación, este grupo dominante de Piedras Negras que tuvieron bastante éxito también, Carla Chávez, Banda Cañón, y claro, los de Volver a la Cumbia. Yo me divertí mucho con ellos, de veras, mejor que una entrevista, los conocí esa noche, de verdad.
1: Ya son compadres oficialmente. Se andaban queriendo llevar a Ariel a la gira, pero dijimos, no, tiene contrato de exclusividad. Literalmente vieron la luz del sol al otro día juntos, pero fue una convivencia muy bonita. Por allá hay unos videos que él nos va a compartir más adelante, Ariel Rodríguez Sucue, y de verdad muchas gracias también. Por supuesto, gracias a cada uno de los miembros de la tribu Kickapoo que hicieron el honor de estar ahí con sus ropas tradicionales. A señora Silvia Holguín, regidora del municipio, que a pesar de que anda lastimadita de un pie, Ariel, tú la viste en el sol, como estuvimos ahí junto con nuestros compañeros, con César Valdés, con cada uno de los que fueron literalmente a construir el stand. Llegó la señora Silvia Holguín con una señora muy amable también, y llevaron los trajes tradicionales. No, y por eso están ahí luciendo estos trajes tan bonitos. Y usted se puede tomar la foto con toda confianza ahí.
0: Así es, y gracias a todos los de la tribu. Hey, en el minuto, ¿no? ¿Qué tal la mano en ese minuto? En gente aquí, ¿no? Me caes, ni si está, ni muanza. Pues felicidades para que. No podemos. Son muchos de quien agradecer, Luis. Empezando con Anaí de León, que nos apoya en las mañanas, a Nilda Treviño, Javier Maldonado,
1: Mike.
0: Sí, a todos, a Silali Guajardo, a todos, que nos han estado apoyando bastante. Y yo creo, pues es un equipo, Radio Kickapoo es un equipo, y también la tribu Kickapoo es un equipo también, que tienen de todo, tienen profesionales de todos nombres, de todos nombres, y pues no vamos a acabar agradecerles, porque sí nos apoyaron bastante, todos.
1: Bastante, uh-huh. Sí, de verdad que muchas gracias por todo su apoyo, nuestros compañeros que son eléctricos, ¿verdad? Carpinteros, bueno, saben hacer de todo.
0: Ajá.
1: Felicidades a todos ellos y gracias por este bonito stand que la gente está disfrutando. Muchísimo, Ariel. Pero la feria continúa, Ariel.
0: La feria continúa, así es. También quería hablar un poco de como pues ahí se platicó como González y sus pajaritos.
1: Reinaldo, sí.
0: Reinaldo González y sus pajarillos. Y mucha gente no sabía, pues, ¿qué son los Cardenales de Nuevo León, Luis? Platícanos.
1: Fíjate que sí, y nosotros incluso tampoco lo sabíamos hasta pues ese día en la noche. Mm-hmm. Hasta las 11 de la noche, que con una persona que los traía como, pues siempre tienen como managers en cada región. Y nuestro amigo ahí de Rosita me dijo, es que estos son los Cardenales. Porque Reinaldo González fue el creador del estilo de los Cardenales. Pero Don Chayo, pues la voz también principal, icónica de la agrupación, pues de pronto en la época del COVID les dijo, ¿saben qué? Hasta aquí llegamos, porque ahora voy a integrar a mis hijos al grupo. Incluso el señor Reinaldo acababa de perder a su esposa en el COVID y le llegó esa doble trágica noticia.
0: Híjole.
1: De pronto que su esposa falleció y que se había quedado sin agrupación y sin el nombre de los Cardenales, porque Don Chayo lo tiene registrado. Por eso es que la mayor parte del grupo dicen, vamos a seguirle. ¿Qué nombre le ponemos? Cardenales, Cardernales, ya hay muchos nombres, fíjate, similares.
0: Sí,
1: es
0: sí.
1: Por eso que tuvieron que recurrir a Reinaldo González y sus pajarillos.
0: Así es. Y siempre cuando veo las cosas, ya no estamos en live. Híjole.
2: Ya no estamos en live, no sé, me apareció aquí un error, pero igual los invitamos, ¿verdad? Ahí estuvimos en el enlace del video. Los invitamos a que sintonicen la 99.3 FM.
0: 99.3 FM. Y como lo dice Luis, la feria continúa. Hoy, esta noche, es viernes, Luis. Ahora sí la gente se puede relajar, porque mucha gente no trabaja los sábados y domingos. Y pues hay unas personas que sí trabajan los sábados, y a lo mejor mañana es su día.
1: Exacto.
0: Y luego van a querer fallar el lunes, porque vienen los invasores de Nuevo León el domingo. Que mucha gente está hablando de los invasores de Nuevo León.
1: Exactamente, sí, claro, pues es una agrupación que no puede faltar en las ferias. Pero, ¿qué decir de los Viejones de Linares, que ya pusiste música de ellos?
0: Sí, están en el fondo ahorita. Tengo puras canciones de los Viejones de Linares.
1: Hoy nomás.
0: ¡Ay, es viernes! ¡Y el cuerpo lo sabe!
1: Muy bien, muy bien. Para que usted vaya. El costo es accesible, como siempre. Los niños menores de 1.20 de altura. No tiene que ver la edad. Y eso es algo también que a gente pues, le causa polémica. Pero bueno. Ahora sí que... Qué bueno que estén chaparritos, ¿no? Ahí sí le va a dar gusto que estén chaparritos, porque no van a pagar. 1.20 para abajo, ¿verdad? Es la entrada libre. Y pues, bueno, a disfrutar muchísimo. Hay unos juegos. No hemos estado por las atracciones Aguilar. La gente se ha sorprendido porque hay un juego que se llama El Ratón. Y he visto muchos videos y digo, ¿cómo le hacen para que no se les caiga el celular? Fíjese que ese juego es una montaña rusa, mini montaña rusa, muy segura, carísima, viene de Europa. Y traen un sistema de grabación. No sé si pagues extra, no sé, pero te pasan el video de las caras y los gritos que vas haciendo, como en los grandes parques de diversiones. Te bajas y te dan, o vende, no sé, el video. Por eso yo he visto mucha gente que lo ha grabado y dije, pues, ¿cómo no se les cayó el celular? No, es una cámara que trae cada uno de los carritos.
2: ¡Guau! Wow.
1: Entonces puedes tener un recuerdo de la feria,
0: ¿no? Sí, sí, si tienes una novia que usa muchos maquillajes, ahí llévala ahí para que veas...
1: pestañas postizos ahí.
0: Para que veas la verdadera cara que tiene.
2: Señor Ariel, no les dé ideas, por favor. Vamos a omitir eso mejor.
1: Vamos con las dentaduras postizas. Fíjense que sí. Les comento un dato rápido así, sí, ya, sí. Que interesante de eso de las montañas rusas, las bajadas y todo. Hay una montaña rusa, no sé en qué parque de diversiones de Estados Unidos, que en una bajada muy violenta hay como un estanque de decorativo, un laguito lo tenían así. Se cierra la montaña rusa y cuando vacían el tanque, oye, encontraron dentaduras postizas, anillos, relojes, un ojo de vidrio. A alguien se le salió el ojo de vidrio ahí. Es un dato interesantísimo para que usted vaya y viva la emoción de y asegure sus pertenencias, claro.
0: Así es, así es. Y nos dice nuestra amiga Paola Melchor, dice, felicidades chicos a todo el equipo de Radio Kickapoo de parte de Johnny Vázquez y familia.
1: Gracias mi Johnny, gracias.
0: Y el Tecateca dice, ¿qué dice el Tecateca? Vamos a escuchar el audio, no, ojalá que...
3: Chuchu, si te llevas unas amargas de esas que tomas tú y me invitas una de esas oscuras, te acompaño, mi hermano, a la noche.
0: Nuestro amigo Franco García dice, buenas tardes, saludos para todos, algo desvelados, ánimo, es bebé viernes.
1: Ariel, un saludo para Franco y quiero decirle que yo ayer le dije, oye, aquí nos vemos, me marcas, pero amigo Franco, tu llamada entró a las 2 de la mañana. Yo estuve ahí hasta las 11 ahí en la entrada, en el stand, esperando para recibirlo, como el gran radioescucha que es. Y aquí tengo no sé si se saturó la línea de Telcel, ¿a qué horas me marcaste, amigo? Pero te estuvimos esperando, para darle un artículo promocional de Radio Kickapoo, porque es de los fieles seguidores que te... Además, es un monitoreo muy importante que él hace, porque cualquier situación nos lo hace saber. Porque se siente parte de la radio y lo eres, amigo, te lo agradecemos mucho. Y la verdad es que ahí te estuvimos esperando ayer. Salud.
0: No, pues este espacio, pues estuvimos aquí para agradecerles a todos, especialmente los radioescuchas, los fans que han siempre apoyándonos. Porque sin ustedes, pues, ¿quién es Radio Kickapoo? ¿Algo más que tengas que decir, Luis?
1: Tenemos algunos saludos que siguen llegando a la transmisión que hicimos hace un ratito. Gabriel Hernández, saludos desde Palau. Rubén García, saludos desde Mina la Encantada. Y Franco nos mandó sus saludos también. Bueno, pues muchas gracias. Gracias por sus comentarios. A Roberto de los Santos, que ya anda por aquí. Saludos, amigos. Hace rato los saludé. Y pues ahí nos vemos.
0: Ahí nos vemos otra vez.
1: ¿Sabe quién mandar ahí también? Le podemos dar el dato. Si usted quiere foto y no ha tenido oportunidad de fotografiarse con Jorge A. Jiménez. Gran actor coahuilense.
0: ¿Va a estar esta noche?
1: Sí, como público. Él viene a disfrutar de los Viejones de Linares desde Zaragoza. Y con muchas películas ya debajo del brazo, películas ya listas para salir a los cines de México y de Estados Unidos. Entonces usted lo puede conocer y saludar hoy por la noche también.
0: También nos están escuchando los Kiris. Fíjate que lamentablemente se nos enfermó el Buki, no pudo ir a ver, a volver a la cumbia.
1: No me digas, caramba.
0: Y pero también aportaron mucho en la Chuchumóvil.
1: En la instalación.
0: En la instalación, sí. Y gracias a ellos, pues nuestros artistas se sientan ahí cómodamente con nosotros, con las entrevistas.
1: Sí, de verdad. Y los trajes tradicionales, qué bonitos, de la señora Silvia Holguín. Y hechos exclusivamente para el stand de la feria, son nuevos. Y los collares, bueno, el penacho es tuyo, Ariel. O sea, los miembros de la tribu cooperaron para que se viera muy bonito el stand.
0: Sí. Así es.
1: Un mortero, se llama mortero, ¿verdad? También,
0: sí.
1: Está ahí,
0: sí.
1: También. Es una exhibición muy bonita que está ahí.
0: Y ahí vamos a estar esta noche otra vez, regalando cachuchas.
1: Tenemos ya nada más cilindros. Playeras, fíjate. Las cachuchas
0: cilindros.
1: Se acabaron.
0: Ok, bueno. Y bueno, ya se está acabando la feria. Pero llega el último fin de semana y empezando esta noche, Friday. Pues qué padre, todavía si tienes, Luis, lo veo así como, híjole, otros 3 días.
1: No, te lo aguanto.
0: ¡Eso!
2: Bueno, bravo, yo tengo unos compañeros bien trabajadores, qué sí, bárbaros.
1: Yo ando lastimado de un pie, del talón, no sé qué será, tendinitis, no sé cómo se llama eso, pero con un dolor tremendo. Y el día que subimos a bailar con los de Volver a la Cumbia, se me olvidó por completo.
0: Ah, qué bueno.
1: Se me olvidó por completo esa energía y ver a todo ese público.
0: Es que la música tiene magia, Luis. Tiene magia.
1: Bien lo dices, de verdad. Nos llevamos una energía bien bonita. Y estar arriba en el escenario, Anaí lo vivió, Javier Maldonado también subieron al escenario. Es impresionante ver tanta gente ahí.
0: Sí. Así es.
1: Y sobre todo muy contentos. Así que muchas gracias por tanto.
0: Así que sigan viendo las transmisiones de Radio Kickapoo. Ahí se van a enterar muchas cosas de lo que está pasando. Y mientras Luis tiene una llamada, Luis, ¿tienes una llamada?
1: Saludos para mi amigo Rubén Sánchez, amigo y compadre, que está al pendiente ahí de la entrada, del portón de la entrada. Y aparte nos ayuda mucho a tener vigilado el stand de la Radio Kickapoo, de la tribu Kickapoo.
0: Hey, saludos para él. Claro, saludos a todos los que están ahí en la feria ahorita, que ya escuchan la Radio Kickapoo, pues porque los puestecitos que ya llegan de otras partes, ¿quién es Radio Kickapoo? ¿Qué onda? ¿Por qué?
1: Y fueron muy contentos porque el miércoles les fue muy bien.
0: Así es.
1: Sí, gracias a Dios. Y ayer también ya estuvo muy bien. Entonces esperamos que va a cerrar muy bien la feria este fin de semana.
0: Así es, así
2: será. Así será, señor Luis, se lo aseguro, así va a ser. Mosquis está de fiesta, la fiesta sigue, qué mejor esta noche iniciar el fin de semana, híjole, con los viejones de Linares, a sacar el sombrero, por favor, y las botas picudas, que sí. en la noche los quiero ver a todos de camisa y con sombrero.
1: Así es, y mañana los Reyes del Camino, una agrupación también norteña. ¿Cerramos con pura música norteña?
0: Sí, es pura norteña, muy, muy. Ya voy a sacar mis camisas desabrochadas hasta mi ombligo. Con unas cadenas de oro.
1: Ah, muy bien.
0: Bien perfumado. Hey, ¿quieres bailar conmigo?
1: Seguramente van a decir que sí, Ariel. Sí, oye, y las alternancias, bien importante. Grupos locales que están recibiendo la oportunidad. Sí. Hoy va Tierra Negra.
0: Sí, saludos a nuestros amigos.
1: O sea que va a haber cumbia. Le van a mezclar, la cumbia va a ser local y lo norteño va a ser del
2: está país. Muy bien, hay gusto para padre, todo, sí. gusto para todo.
0: Eso es muy bonito, así que tenemos Tierra Negra esta noche, mañana Grupo Fans.
1: Y el domingo los Chavarría Brothers.
0: Los Chavarría Brothers, así es, saludos a nuestros amigos los músicos.
1: De aquí de la local, Enamorado, que también lo hizo muy bien.
0: Anoche hizo el Enamorado bien padre.
1: Pues saludos a todos, muchas gracias.
0: Así es, saludos a Víctor Manuel el Indio, saludos al Roger, saludos al el Chaparro Vázquez, que está muy chaparro, que cada rato lo vemos, y con su esposa, que viene desde Fort Worth, Texas.
1: A la gente de las barras, muy trabajadores también, los de seguridad, la gente que hace la limpieza. Ariel, ¿has notado que está muy limpia la feria?
0: Sí,
1: anda un gran equipo con bolsas negras de basura recogiendo todo lo que va dejando la gente.
0: Eso es muy bueno.
1: Cambian las bolsas de los botes de basura. Se ha mantenido una feria limpia realmente.
0: Clean. Hay que tirar la basura en su lugar. Acuérdense.
1: Seguridad pública también.
0: Seguridad pública. Los de la emergencia.
1: La Guardia Civil. Sí. Que están en la vialidad. Por cierto, un dato, Ariel, el día del Festival de la Radio Kickapoo, comentaba el señor Carlos Mendoza, el director de la Guardia Civil que se encargan de la vialidad, dice, era tanta la gente que venía caminando, no porque dejando su carro lejos y porque venían de las colonias o incluso del centro de la 28 de la Fonasol con niños. Una pareja nos tocó ver, Ariel, como con 8 niños, sí. Que obviamente no creo que fueran de ellos, aunque nos importa, ¿verdad? Pero sí eran como 10 niños, traían una escalerita de niños. Y qué padre se veía eso, pero sí, era muy peligroso porque acá en el tramo de las maquiladoras hacia el Hotel Fiesta Mexicana no hay banqueta. ¿Qué hizo la Guardia Civil en este rato? Cerraron el carril de baja y lo dejaron como para los peatones. Fíjate que bueno, pusieron tambos de seguridad. Y nada más por un carril pasaban los carros. Me decía Carlos Mendoza, se veía la gente como si fuera una peregrinación. Qué bonito, Ariel.
0: No,
1: y estuvimos en la entrada viendo la cara de los niños cuando llegaban a la
0: puerta. No, hombre, qué padre, eso me encanta ver eso, que los niños así como bien padre, que se les miraba a los ojos, llegamos a un lugar de diversión.
1: Niños que por primera vez iban a una feria de Santa Rosalía.
0: Híjole.
1: Constatado, no, me lo platicaron la gente. Dijo, es que antes cómo, si tengo 4 y ganamos X cantidad a la semana, trabajamos en la maquiladora, con las puras entradas se nos iba la semana. Hoy los niños tuvieron diversión con los payasitos, 2 horas de juegos infantiles que resultaron insuficientes, yo sé, pero 1 o 2 jueguitos sí se subieron, cuando menos. Tuvieron el show infantil de Los Caros de Monterrey y posteriormente 4 agrupaciones para papá y mamá y para los niños, porque los niños aquí son cumbiamberos, les gusta bailar también. Y al ver a papá y mamá juntos bailando, entonces hizo una unión familiar bien bonita que solo la tribu Kickapoo lo pudo lograr.
0: Amen.
1: Entonces,
0: amen.
1: Felicidades, felicidades a todos.
0: Bueno, nos despedimos. Yo por mi parte me despido. Ahí nos vemos esta noche. No nos vamos a rajar. Anaí, ¿vas a ir?
2: Nos despedimos, claro, claro que sí. Voy a ir, ya tengo mi outfit listo para la noche. Voy a estar presente. Pues igual que asista todo Musquis y sus alrededores, los queremos ver ahí disfrutando pues de las grandes ferias de Musquis.
1: El martes, primeramente Dios, ya regresamos al noticiero y la presentación va a ser así. Bienvenidos al noticiero, échale una nota, échale otra y échale. Es lo que se nos quedó grabado, el de las cobijas.
0: Saludos a todos, saludos a Eduardo Navarro, Cintia Triple M, Jesús Jaime Avilés, saludos amigos, ahí les va más de los viejones de Linares, súbele.

0: Saludos a Frankie García, que nos manda una foto. Dice que es de Eagle Pass, Texas. Anda ya en Philadelphia, en la estatua de Rocky Balboa. Saludos para ti, amigo. Y está un equipo de la NFL que se llaman los Eagles. Por eso dice Fly Eagle Fly from Eagle Pass to Philly. Saludos, amigo.
1: A decirles que los amamos.
0: Jesús Jaime Avilés dice, no hombre, excelente en el 2.5 aniversario de la radio Kickapoo, bien disfrutando las agrupaciones, me regresé a mi infancia con Banda Cañón y Volver a la Cumbia. Cintia Triple M me dice, Ariel, no dudes de la energía de Luis, porque yo soy el que le doy las vitaminas.

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0: Para el viejo gruñón allá en el cielo. Gracias. Saluditos para todos ustedes, para ustedes que tienen la dicha de tener por aquí a su señor padre, el saludo cordial. Compadre, la racilla chiquilla quiere la cumbia cuando yo diga ah. Ahorita la vamos a complacer también, tercer jalón. Saluditos, dice, hasta San Diego, California, Lino Ramos ya se descompuso. ¿Para quién más? Para Juan Ramos, Ezequiel Coronado. Un saludito también para papá Oscar Briseño de parte de su hija. Saluditos, canción, ven a buscarme para mi hijo Elliot. Un cordial saludo para ustedes y muchas, muchas más. Que vienen por ahí a continuación esta noche de parte de su amigo Los Viejones, sonando, sonando bonito. Y vamos a continuar el ambiente. Las damitas quieren bailar cumbia. La raza chiquilla quiere bailar cumbia. Y a ver.
1: Mis amigos de los grandes temas para todos ustedes, somos sus amigos, los Viejones de Linares. Y aquí les presentamos más música para todos ustedes. ¡Vámonos!

Gracias, amigos. Seguimos enviando las músicas a los viejones de Linares.

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